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9: Cartel de remate. Se informa que el día 1 de septiembre de 2026 a las 14 horas se llevará a cabo de manera virtual el remate en primera licitación del nuevo avalúo dentro del proceso divisorio por venta de cosa común con radicado 2019-00787-00 del juzgado segundo promiscuo municipal de Guarne Antioquia. Correo del despacho I02-PRM-PAL-Guarne@ donde son parte demandante Carolina Gil Rojas y parte demandada herederos determinados del señor Pastor Emilio Restrepo Ríos, a saber, los señores Iván Darío Restrepo Rojas, Ana María Restrepo Rojas, Darío Pastor Restrepo Rojas, José Miguel Restrepo Rojas, Juan Antonio Restrepo Rojas, Ruth Estela Restrepo Rojas y los herederos indeterminados de este, del inmueble distinguido así, un lote de terreno y sus mejoras y anexidades situado en el paraje La Mosquita, jurisdicción del municipio de Guarne, con una extensión de 12.800 metros cuadrados, segregados del predio número 053 y comprendido dentro de los siguientes linderos, por el oriente con predio que queda al vendedor Luis Elkin Ayala Vargas, por el occidente con propiedad de Francisco Toro, por el norte con propiedad de Carlos Vargas y por el sur con una carretera veredal. Distinguido con la matrícula inmobiliaria número 020-42213 de la Oficina de Registro de Instrumentos Públicos de Río Negro, Antioquia. Dicho inmueble está evaluado nuevamente en la suma de 1.835.164.444 pesos. Será postura admisible la que cubra el 100% del avalúo dado al bien embargado, la previa consignación para hacer postura del 40% del avalúo de este que corresponda a la suma de 734.065.766 pesos. Dicha publicación se hará en el periódico El Colombiano o en El Mundo y en una radiodifusión de amplia circulación, ambas en un día domingo.

0: festivo. ¿Qué tal? ¿Qué tal? ¿Qué tal? ¿Qué tal? ¿Qué tal? Buenos días. ¿Cómo amanecieron? Buenos días, buenos días, buenos días, buenos días. ¿Qué tal? Aquí estamos con todos ustedes a través de nuestra emisora Guarne Estéreo 88.1.
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0: Muy bien, estamos al aire con todos ustedes en una emisión más de su espacio número uno de los domingos. Esto es nada más ni nada menos que Cantina Abierta. El programa para desenguayabar a esta hora a través de Guarne Estéreo 88.1, la primera en tu dial, originando la señal desde el municipio de Guarne para todo el oriente antioqueño, para Guarne, nuestro fin del servicio, y por supuesto para todo el mundo a través del streaming.
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0: Ya vengo con el tema del día, vengo con las noticias, resultado de las loterías, efemérides, que se celebra una fecha como hoy. A través de Guarne Estéreo 88.1. Así que pónganse cómodos, hasta el mediodía nos vamos con Cantina Abierta. ...10:15, 11:15, boletín informativo a través de nuestra emisora Guarne Estéreo 88.1. Le damos gracias al Todopoderoso por estar aquí al aire, nuevamente haciendo lo que más nos gusta. Gracias, Dios. Tenemos mucho por agradecerte, poco para pedirte. Los muchachos del vallenato a través de Guarne Estéreo. Esta es una cancionzota que me la pela. Ese tema se llama Misterioso Amor a través de Guarne Estéreo 88.1. Arriba ese ánimo, arriba, arriba, arriba, arriba, arriba, arriba, arriba. Estamos de puente, puente festivo, dice.
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esta hora estamos con todos ustedes. Buenos días a quienes llegan a la sintonía de Warner Stereo 88.1. Ahí teníamos a Pastor López con A Pereira. A propósito de lo que tiene que ver con el terremoto en Colombia, que lamentablemente en Pereira es la ciudad más afectada, junto a Cali, el Chocó, Valle del Cauca, varios municipios, Montenegro, en Armenia, en Quindío también. Dios mío bendito, ¿eh? Bueno, muy bien, a Pereira. Salud especial para los pereiranos, hombre. De esta van a salir, Dios mediante. Yo sé que sí, con fe en Dios, todo es posible. Aquí llega un tema dedicado al terremoto. Escúchelo. Música.

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0: mucha atención cuando la noticia se produce. 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En este momento se presenta cierre total en la vía hacia la ciudad de Medellín. Se acaba de presentar un siniestro vial hacia las 9 de la mañana. Sucedió pues este siniestro en el túnel. A esta hora la vía hacia Medellín se encuentra totalmente cerrada. Ahí está pues, señoras y señores, noticias de movilidad a esta hora a través de Guarne Estéreo 88.1 FM. En Cantina Abierta te actualizamos las noticias a través de Guarne Estéreo. Reiteramos pues, movilidad reducida a esta hora, cierre total en la vía que conduce del oriente antioqueño del municipio de Guarne hacia Medellín por siniestro vial. Más exactamente en el túnel bajando para Medellín. Ahí está pues, señoras y señores, siniestro vial a esta hora, cierre total. A esta hora le reportamos la información a todos ustedes a través de Guarne Estéreo. 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
0: Muy bien, estamos con todos ustedes a través de Guarne Estéreo 88.1 FM. Estamos al aire a través de Guarne Estéreo 88.1 FM. Saludito especial para quienes llegan a la sintonía. Ya vengo con el tema del día para que participen a través de Guarne Estéreo 88.1. Y hablando del terremoto, audiencia, oyentes, ¿cómo les parece que se ha vuelto viral un video en el cual a Johnny Rivera y a su esposa Jerry López mostraron que asustaron bastante, digámoslo así, en referencia al terremoto que sucedió el pasado lunes en Colombia? ¿Cómo les parece que la pareja compartió un video en las redes sociales en el que dejó ver cómo vivieron el fuerte movimiento en el municipio donde viven, cerca Pereira? Desde su casa finca mostraron este video. Lo que más llamó la atención, ¿sabe qué fue? Que Johnny Rivera y Jenny López reaccionaron cada uno por su lado, mientras Jenny intentaba ponerse a salvo de emergencia. Hubo un detalle que tampoco pasó desapercibido. El cantante apareció en toalla. ¿Qué tal, no? Durante el momento que comenzó el sismo o el terremoto, dejando ver lo inesperada o el inesperado momento de esta situación. Ahí está, pues. Esto es tendencia en las redes sociales. Reiteramos, ya vamos a colgar en nuestras redes este video donde a Johnny Rivera prácticamente lo cogieron con los calzones abajo, digámoslo así, en referencia a el terremoto. La empleada del servicio y por supuesto su esposa y Johnny Rivera se asustaron bastante. Reiteramos, Jenny, su esposa, corrió para ponerse a salvo, mientras Johnny Rivera salió en toalla. Sí, señor, ahí le cuento pues, tremendo susto se llevó la pareja y por supuesto la empleada allí en las afueras de Pereira, donde vive el artista colombiano. Ahí está, a través de Guarne Estéreo 88.1. Y a propósito de Johnny Rivera, vamos a escucharlo con un tema a través de Guarne Estéreo. Soy de pueblo, a través de Guarne Estéreo. Creo que hoy estará este artista allí en Sonsón, en las fiestas de Sonsón, como son de buenas, ¿no? Las del maíz. Johnny Rivera estará también con los Caballeros de la Cantina. Don Elkin, saludito especial. Vamos con la música a esta hora a través de Warner Stereo. Esto es Cantina Abierta.

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1: 9:54 minutos, 9:54. Tema del día. Participe con nosotros a través del 604-990263, 323-334-7819. Hoy voy a entregar una paca de arroz a través de Guarne Estéreo a nombre de NutriMedic. Sí, sí. Sí.
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1: Tema del día, ¿quién realmente manda en su casa? Ese es el tema del día de hoy. ¿Quién realmente manda en su casa? Participe con nosotros a través de Guarne Estéreo 88.1. Ahí está, pues, estaremos entregando a nombre de NutriMedic, con sede en Río Negro, en Bello y en la ciudad de Medellín, una paca de arroz a través de Guarne Estéreo 88.1 FM. Bueno, ahí está, pues, señoras y señores, participen.
2: Buenos días, ¿cómo les amaneció por la mañana?
1: Muy buenos días, hombre, bien, gracias a Dios. ¿Y usted cómo ha estado? ¿Cómo van las cosas, don Parmenio? A las 10:15 estaremos con Boletín Informativo 11:15 a través de Guarne Estéreo 88.1. Ya lo saben, pues, señoras y señores, participe con nosotros.
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1: Ya lo sabe, pues, señoras y señores, participe con nosotros a través de nuestro Guarne WhatsApp 323-334-7819, 604-299-0263. ¿Quién realmente manda en su casa? ¡Participe! A través de Guarne Estéreo 88.1.
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1: ¿qué es un rajatablazo? Es un tema parranderito, es un tema que ya huele a fin de año, ¿no? A través de Guarne Estéreo 88.1. Ratón con pantalones, Los Alegre Cordillera, a través de Guarne Estéreo 88.1. Aquí estamos con todos ustedes. Rajatablazo sabroso. A esta hora de la mañana, a través de Guarne Estéreo 10:15. Las noticias, boletín informativo, a través de Guarne Estéreo 88.1.
2: ¿Qué canciones tan buenas son?

0: Eso, muy bien. Estamos con todos ustedes. A las 10:15 estaremos con boletín informativo a través de Guarne Estéreo. Mucha atención que han reportado varios ciudadanos del municipio de Guarne. Una fiesta electrónica, con música electrónica desde ayer. En la vereda El Molino, Batea Seca. Me dicen que el chispún, chispún, chispún no para. Ahí les cuento pues el tema. Ahora estaremos desarrollando esa noticia en referencia al Ojo Ciudadano. Queja ciudadana desde las 9 de la noche. Chispún, chispún, chispún, toda la noche y no han parado. Oiga pues, ¿ah? ¿Qué tal, no? No han podido dormir oyentes en Romeral, Batea Seca y en veredas aledañas porque se lleva a cabo una fiesta de música electrónica desde las horas de la noche y hasta este momento está el chispún y el chispún. Chispún, chispún, chispún, chispún, chispún, chispún, chispún. Ahí está, ya estaremos pues con la queja ciudadana a través de Guarne Estéreo en el boletín informativo. ¿Quién realmente manda en su casa? Cuéntenos. Vamos con mensajes en Cantina Abierta. Dice.
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2: Edicto. La notaría única del Círculo de Guarne, Antioquia, emplaza a todas las personas que se consideren con derecho a intervenir dentro de los 10 días siguientes a la publicación del presente edicto en el periódico en el trámite notarial de liquidación sucesoral del causante Juan Felipe Cadavid Acevedo, quien se identificaba con la cédula de ciudadanía número 1.037.669.731, quien falleciera en el municipio de Envigado, departamento de Antioquia, el día 14 de mayo de 2026, siendo el municipio de Guarne, Antioquia, su último domicilio. Aceptado el trámite respectivo en esta notaría mediante acta número 020 de fecha 14 de agosto de 2026, se ordena la publicación de este edicto en un periódico de amplia circulación y su radiodifusión en la emisora local Guarne Estéreo, en cumplimiento de lo dispuesto en el artículo 4 del decreto 902 de 1988, ordenándose además su fijación en un lugar visible de la notaría por un término de 10 días. El presente edicto se fija el 14 de agosto de 2026, siendo las 7:30 de la mañana. Atentamente, la notaria Adriana María Ruiz Monsalve.
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1: 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Mucha atención, denuncia pública en Guarne. Desde ayer, sábado 15 de agosto, cerca a la vereda Romeral, Batea Seca, más exactamente en las instalaciones del Colegio Militar General José María Córdoba, se lleva a cabo un evento de música electrónica. El alto volumen tienen sin dormir a la comunidad de este sector del municipio de Guarne, según denuncia llegada a nuestra mesa de trabajo. Como si fuera poco, al parecer, este festival de música electrónica va todo este fin de semana. Hacen un llamado residentes de este sector del municipio de Guarne, porque los vecinos están desesperados, sin poder descansar, sin poder dormir. Esta es una denuncia, pues, que nos allegan aquí a la emisora en referencia a un festival de música electrónica con alto volumen que se lleva a cabo en las instalaciones del Colegio Militar General José María Córdoba, en la vereda Romeral del municipio de Guarne. Al parecer, ojo con esto, va todo este fin de semana de puente este festival de música electrónica. Ahí está, pues, señoras y señores, a través de Guarne Estéreo, denuncias. Alléguelas al 321-688-3175. Absoluta reserva.

0: 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Mucha atención, que se presentó accidente de tránsito. Una persona resultó herida tras el volcamiento de un vehículo registrado durante la tarde del 14 de agosto en la vía que comunica a los sectores de Yolombal, Aguapante, jurisdicción del municipio de Guarne. Los organismos de socorro atendieron la emergencia y brindaron atención a la persona lesionada, quien posteriormente fue trasladada a un centro hospitalario. Ahí está, pues. Vehículo sufrió accidente, persona resultó lesionada en la vía entre Yolombal y Guapante. Noticias a través de Warner Stereo. Mucha atención a esta hora. Se presenta cierre total en la vía que comunica el municipio de Guarne con la ciudad de Medellín. Más exactamente, en el túnel. Al parecer se presentó siniestro vial a las 9:30 de la mañana. Ahí está, pues, señoras y señores. Cierre total por ahora en referencia a este siniestro vial que se presentó en la vía que comunica del oriente tuqueño hacia la ciudad de Medellín por siniestro vial. Más exactamente en el sector del túnel. 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
0: Mucha atención, más noticias del municipio de Guarne. Sí, señor. Mucha atención, que desde Claro, en el municipio de Guarne, solicitan información que permita identificar y ubicar a un hombre que presuntamente habría sustraído un computador en la tienda Claro en el municipio de Guarne. A través de nuestras redes sociales está colgada esta publicación, en el cual hace referencia a que un hombre se robó un computador de la tienda de Claro en el municipio de Guarne. Si usted lo reconoce, dará aviso a las autoridades. Ahí está, pues, señoras y señores, noticias. Un hombre ingresó, embolató a las empleadas de la tienda de Claro en el municipio de Guarne y se robó un computador. Increíble.

0: 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Mucha atención que en la noche de este sábado varios camiones y vehículos particulares desde el municipio de Guarne se desplazaron hacia el eje cafetero con ayuda humanitaria para los municipios que salieron afectados tras el terremoto del pasado lunes. El municipio de Guarne, con sus líderes, también se suma a esta iniciativa que se está llevando a nivel nacional. Noticias, noticias, noticias, noticias, noticias, pare oreja. Durante la madrugada de este domingo se presentó un accidente vial en el municipio de Río Negro, sector del Puente de Belén, en el oriente antioqueño. Una persona resultó lesionada. Al parecer, presuntamente, iba con tragos. La persona que impactó a un motociclista en pleno puente del sector de Belén, en el municipio de Río Negro, sobre la autopista Medellín-Bogotá. Son las noticias a través de Guarne Estéreo, boletín informativo. A las 11:15 volveremos con más información. Cuando la noticia se produce, Guarne Estéreo te la comunica.
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0: Y participe con nosotros en el tema del día. Nos vamos para Sonzón hoy, qué rico. Ay, qué rico, Sonzón Antioquia. Sabroso, las fiestas del maíz. Casita Vieja, a esta hora los legendarios a través de Guarne Estéreo. Participe con nosotros en el tema del día. ¿Quién realmente manda en su casa? Participe. Gánense una arroba de arroz a nombre de Nutrimedic. Más música a través de Guarne Estéreo. ¿Quién realmente manda en su casa? Participe con nosotros.
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0: Limeña, a esta hora, María Dolores Pradera, música del ayer. Qué bien suena a través de Guarne Estéreo 88.1. Estamos con todos ustedes, participe con nosotros a través de Guarne Estéreo 88.1.
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0: En Cantina Abierta, ¿quién manda la casa? Cuénteme.
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0: A través de Guarne Estéreo 88.1 FM, la emisora que te sirve. Hombre, estaremos a través de la emisora realizando, recogiendo, digámoslo así, alimentos para enviar al eje cafetero, a Pereira, a la ciudad de Cali, a través de nuestro medio.

0: reportes a través de nuestras redes sociales de Guarne Estéreo. Esperamos pues conseguir muchas cositas, porque hoy son ellos los afectados del terremoto. Mañana, quién sabe si somos nosotros, porque la vida es así, la vida da muchas vueltas, ¿oyó? Para que tenga presente, ¿no? Ahí está pues, señoras y señores, a través de Guarne Estéreo 88.1 FM. ¿Quién manda en la casa? Cuénteme. Buenas.
1: Buenos días, ¿cómo amanecieron?
0: Bien, gracias.
1: Marta Sánchez del barrio San Francisco. Para participar en la rifa, ¿quién manda en la casa? En la casa mandamos los dos. Muchas gracias, felicitaciones por el programa.
0: Bueno, señora, estaremos entregando una arroba de arroz a nombre de Nutrimedic. ¿Dónde está Nutrimedic? En Río Negro. Ahí de cerca al parque. Eso se llama la calle del colesterol, ahí cerquita al parque, ¿no? Donde estaban las comidas rápidas antiguamente. Ahí por un costado de Bancolombia. También está en la ciudad de Medellín y en el municipio de Bello. Estaremos entregando una paca de arroz. Buenas. Hola.
2: Buenas, ¿qué más?
0: Buenas, ¿con quién hablo? ¡Hombre! ¿De dónde llama, hombre?
2: De la vereda Bellavista.
0: Desde Bellavista, hombre. ¿Cómo van las cosas, hombre? Bellavista, qué bueno.
2: Ah, bien.
0: ¿Cómo va la situación por allá en Bellavista? ¿Muchos problemas de orden público? ¿O no? Sí. ¿Suave? ¿Ah?
2: Mío.
0: ¿Cómo?
2: Está bien, bien.
0: Todo
2: está
0: bien.
2: Bien, para participar en la rifa.
0: Bueno, cuénteme, ¿quién manda en la casa?
2: Normalmente mandan los dos.
0: Los dos, ah, bueno. ¿Cómo es que te llamas?
2: Juan Ángel Ayala.
0: ¿Cómo?
2: Juan Ángel Ayala.
0: Juan Ángel Ayala. Listo. Listo, mi hermano, con mucho gusto. Gracias por la sintonía.
2: Gracias, pues.
0: Bueno, hombre, que sea muy bien nuestros oyentes a esta hora, nuestros patrones, escuchando nuestra programación de Guarne Estéreo 88.1. Participe con nosotros.
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0: ¿Quién manda en la casa? Cuénteme, señoras y señores. Estamos al aire con todos ustedes a través de la emisora que te sirve. Más oyentes, buenas.
1: Muy buen día, Guarne Estéreo. ¿Quién manda?
0: Hola.
1: Porque
0: hola.
1: La mujer que sabe qué hace.
0: Mándeme, mi señora, doña Doriela, mándeme un audio que se entienda, ¿sí? Más fuertecito, si es tan amable. Buenas.
4: Hola. Mauricio, buenos días.
0: Buenos
4: aquí
0: días.
4: Desarrollar, portando sintonía desde Copacabana.
0: ¡Copacabana! Dice.
4: Cuento, mi querido amigo, que en mi casa mando yo porque vivo solo.
0: Ah, porque vivo solo, claro.
4: Tiempo. Vivo sí, solo, por eso me puedo dar el lujo de decir que mando.
0: Sí, ah, perfecto.
4: Y te cuento pues lo otro.
0: Sí.
4: En cuanto a esas fiestas electrónicas, pues por aquí eso expande cada día.
0: Sí.
4: Antes por aquí el milagro es que uno diga que no hay bulla.
0: No jodas,
4: eso
0: hombre.
4: Se oye casi diario, toda la noche, todo el día esa gente no.
0: ¿Cómo le parece?
4: No descansa.
0: ¿Cómo
4: pero
0: le parece?
4: Bulla que se escucha.
0: Sí.
4: Por toda parte y eso como que no le vale ley ni nada. Aquí en Copacabana como que no hay ley para eso.
0: ¿Cómo así, Mauricio? Hombre.
4: Yo no sé por allá en Guarne.
0: No, aquí, por acá nos dice un reporte de Ciudadano, nos llegan por acá una información que desde ayer están en el Chispún, en Romeral. Chispún, y que va a ser todo el fin de semana, Dios mío, por Dios, ¿ah? Hay un festival de música electrónica y que no dejan dormir. Ahí están, ni descansar a los vecinos de Batea Seca, Romeral y veredas aledañas. ¿Qué tal, no? Bueno. Más oyentes para reportar sintonía desde La Mosquita. Bueno, doña Doriela, mándeme pues el mensajito, bien clarito, listo. Daniel Berrío, dice, DJ.
5: Mauricio, buenos días.
0: DJ, Daniel Berrío, dice.
5: Mauricio, buenos días.
0: ¿Qué más, mijo?
5: Hola, con Daniel Berrío, por acá la veré a la onda.
0: ¡Eso!
5: Mauricio, un saludito muy especial para usted y para todos sus compañeros ahí en la emisora y también para todos los oyentes que nos estén escuchando en este momento, que son bastantes.
0: Sí, bastantes.
5: Un especial para todos en general.
0: ¡Eso!
5: Mauricio, para participar ahí en el tema del día.
0: ¡Sí, señor!
5: ¿Quién manda en la casa? Pues yo digo que mandamos los dos.
0: ¡Sí, señor!
5: O deben de mandar los dos.
0: ¡Sí, señor!
5: Mauricio, listo. Y a ver si eres tan amable, me puedes complacer.
0: ¿Cuál?
5: Con este temita tanto que quise de ti.

0: Darío Gómez.
1: Listo, ahorita te lo programo.
0: Un feliz día, muchas gracias.
1: Bueno, voy pa' Sonsón, hijo de madre. Tengo unas ganas de ir a Sonsón, pero tremendas. Ahora me voy a ir para Sonsón, a disfrutar de las fiestas del maíz. Para mí, es una de las mejores fiestas que hay en Colombia. Para mí. Voy a ir por allá, voy a ir ahoritica, me voy hacia el mediodía, sabroso. Amanezco por allá. Ah, ese Sonsón es muy sabroso. Ave María. Vamos con más música a través de Warner Stereo 88.1. Ya vengo a contarles que se celebra una fecha como hoy. Hoy estamos a 16 de agosto. ¿Sabe hoy es el día de qué oyente? ¿Tiene conocimiento? Tiene conocimiento. Hoy es el Día Internacional del Ron. ¡Ay, ay, ay! ¡Ay, ay, ay! Día Internacional del Ron. Vamos a hacerle honor hoy al ron, ¿cierto? ¿Por qué no? ¿Ah? Sí, señor. Hoy es el Día, pues, Internacional del Ron. Ahí está. ¿O le parece? Inventan cada cosa. ¡Ay, María!

me los para así de una. ¡Ea de María! Edgar Leandro, la música tropical. Oigan esto. Cuchi Barbie, dame un hijo. ¡Ay, María! Pasarán los días. ¡Qué gusta tema! ¡Ea de María! Dice.

Buenos días, ¿cómo les amaneció por la mañana? Buenos días, ¿cómo? Buenos días, ¿cómo les amaneció por la mañana? ¿Y qué es lo que está rifando hoy?

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1: Sí, señor Horacio. A esta hora, a través de Warner Stereo, Horacio Grisales. A través de Warner Stereo. Eso es un rajatablazo sabrosito. Sabroso, ¿no? Ese tema titula Pico y la mío. ¿Qué tal, no?
2: Pues que es bobo, se hace.
1: Ah, comenzó esta señora a obviar la vida, pues. Ah, qué pereza. No. Sí, así se llama el tema, mi señora. Doña Chepa. Ah. A joder a otro lado.
2: Ah. Es que es bobo, se hace.
1: Que así se llama el tema, ole. Pico y lamió. El gallo me picó. 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

0: ¿Cómo no emocionarme escuchando esta música? Me acuerda mucho de mi señor padre, que le gustaba bastante los pamperos, ¿no? ¿Cómo no emocionarme, hombre? Recuerdos de niño, de infancia, que no volverán. Cuando colocaba ahí en sus grabadoras toda esa música. Toda esa música de María Dolores Pradera, de Lalo Martel, mejor dicho. Recuerdos que no volverán. Ay, Dios, la vida es un segundo y se nos va, ¿no? Por eso hay que vivirla. Recordando pues a mi señor padre con esas canciones que le gustaban bastante, ¿no? En vida. Los tangos, los boleros, muy selecto en la música. Demasiado. Muy bien, estamos con todos ustedes a través de Warner Stereo 88.1. Recuerde que, hombre, estaremos recogiendo ayudas para llevar alimentos, medicinas, productos de aseo personal, cuido para mascotas, Dios mediante. Ustedes los pueden llegar aquí a la emisora. Cualquier cosita, cualquier cosa es cariño. Dios mediante, estaré partiendo para Pereira el próximo viernes, Dios mediante, y para el Eje Cafetero. Vamos a hacer unos reportajes desde allá para, digámoslo, nutrir nuestras redes sociales. Entonces, ya lo saben, pues, si ustedes desean donar, aquí con mucho gusto le esperamos. Cualquier bobadita, cualquier cosita es cariño, listo. Ya tenemos varios elementos, varios alimentos para llevar. Y bueno, también vamos a llevar cuido de animalitos, ¿no? De perritos, de gaticos que sufrieron en este tema del terremoto. Así que aquí los espero en la emisora. ¡Listo! Centro Comercial Abedules, local 204-205. ¡Vamos con mensajes! Ya volvemos con más participación. ¿Quién manda en su casa? ¿Quién realmente manda en su casa? Cuénteme. A través de Warner Stereo. Vamos con mensajes. No se muevan. Ya regresamos. No se muevan.
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11: La siguiente es una publicación judicial en Guarne Estéreo.
12: Edicto. La notaría única del Círculo de Guarne, Antioquia, emplaza a todas las personas que se consideren con derecho a intervenir dentro de los 10 días siguientes a la publicación del presente edicto en el periódico en el trámite notarial de liquidación sucesoral de la causante Luz Mila Ospina de Ochoa, quien se identificaba con la cédula de ciudadanía número 21.784.420, quien falleciera en el municipio de Guarne, departamento de Antioquia, el 14 de septiembre de 2023, siendo su último domicilio el municipio de Guarne, Antioquia. Aceptado el trámite respectivo en esta notaría mediante acta número 019 de fecha 14 de agosto de 2026, se ordena la publicación de este edicto en un periódico de amplia circulación y su radiodifusión en la emisora local Guarne Estéreo, en cumplimiento de lo dispuesto con el artículo 4 del decreto 902 de 1988, ordenándose además su fijación en el lugar visible de la notaría por un término de 10 días. El presente edicto se fija el 14 de agosto de 2026, siendo las 7:30 de la mañana. Atentamente, la notaria Luz María Ruiz Monsalve.
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0: Claudia de Colombia, un paraíso de placer. La música romántica es un temazo. También suena sabroso en Cantina Abierta. Porque aquí sonamos de todo, de todo, de todo, de todo. Bueno, tenemos las 11:10 minutos, 11:10. Estamos al aire con todos ustedes a través de Warner Stereo. En este domingo, 16 de agosto. Bueno, les cuento. Hoy es el Día Internacional de la Montaña Rusa. Se conmemora la primera patente de una montaña rusa en el mundo. Ahí está, pues, señoras y señores. Fue creada en el año 1898. Día Internacional de la Montaña Rusa. ¿Qué tal, no? Qué miedo, ¿no? Yo a eso no me monto ni loco. Ay, María. Día Internacional del Ron. Sí, señor. Del roncito. Hoy 16 de agosto. 16 de agosto en las efemérides. Hoy es el Día Internacional del Ron. Una jornada dedicada a festejar la historia, producción y tradición de esta popular bebida. Ahí está, pues, señoras y señores. Día Internacional del Ron. Bueno, ¿qué más tenemos por acá? Bueno, ¿qué más tenemos? Bueno, las efemérides a través de Warner Stereo. Buenas.
1: Buenos días, Mauricio, ¿cómo amaneciste?
0: ¿Cómo está, Romelia? Buenos días.
1: Ah, bien, gracias a Dios.
0: Bueno, cuénteme, ¿quién manda la casa?
1: ¿Quién manda la casa? Pues los dos, pero cuando el señor no está, manda la señora.
0: Bueno, qué anotadita, Romelia, listo.
1: Mauricio, venga, me Hola. Va a colocar dos temitas.
0: ¿Cuáles serán? Con mucho gusto.
1: Uno que sea, vean, uno es Historia de Amor, de Silvio Brito.
0: Historia de Amor, muy bien.
1: Y el otro, Sabor y Aroma, de este Julio Jaramillo, creo que es.
0: Sabor y Aroma, yo lo tengo por Darío Gómez.
1: Ay, colóquemelo como por listo. El que sea, el caso es que me lo coloque.
0: Listo, de una.
1: Bueno, Mauro, hoy me di un saludito para mi sobrino Cece.
0: Ah, bueno, claro que sí.
1: Un saludito.
0: Está de vacaciones el hombre, ya entra.
1: Ver de nuevo en los estudios porque es un buen locutor.
0: Sí, señora, entra el próximo viernes.
1: Y ese genio que me manda que nunca lo cambia, maravilloso, me encanta.
0: Bueno, señora, muchas gracias a usted. Bienvenido, Mauro, entonces, bienvenido nuevamente, sí, claro, ¿cómo?
1: ¿Me vas a colocar Historia de Amor o el otro, cualquiera de los dos?
0: Sí, señora. Historia de Amor o Sabor y Aroma, listo.
1: Ay, qué bueno, qué maravilla, cualquiera se me suena.
0: Claro, claro, Carlos Cárdenas. Carlos Cárdenas está de vacaciones y ya entra el próximo 21.
1: Ay, entra el viernes. Día que tenemos la fiesta del adulto mayor nosotros allá en el Coliseo.
0: Entra nuevamente aquí a camellar, a
1: Ay,
0: trabajar.
1: Qué bueno, maravilloso, me encanta.
0: Bueno, Romelia.
1: Bueno, Mauricio.
0: Que esté muy bien.
1: Usted también.
0: Bueno, que esté muy bien. Buenos días, don Mauricio. Soy... ¿Qué? Soy el esposo Leito. No, no entiendo bien, qué pena. Mándeme, señora, tan amable, un audio. Listo, por favor. Buenas.
2: Buenos días, don Mauricio Fernández. Mi nombre es Álvaro Berrío, de la vereda La Onda. Pues, para participar en el tema del día, pues quien maneja, como yo digo, que la persona que esté en la casa, esa persona maneja.
0: Bueno, ¿quién manda en la casa?
2: El tema, o sea,
0: mi más, amor, bueno, mi amor, hágale pues bien, bien despertica, pues listo.
2: No, me pones un temita.
0: Ah, ¿cuál?
2: Yo hace rato que estoy con etapas, pero como yo hago los quehaceres, no,
0: sí,
2: no escucho.
0: ¿Qué tema?
2: ¿Qué canciones ha puesto? Pero si no la ha puesto, me hace el favor y me pones.
0: ¿Cuál?
2: Volví a nacer, de Francisco Gómez.
0: De Francisco Gómez, listo, ya se lo programo. Bien despierticos pues los oyentes, ¿cierto? Buenas, más oyentes a esta hora, buenas. ¡Oye! ¡Oye!
3: Buenos días, Mauricio, ¿cómo le va?
0: Bien, gracias.
3: Habla Villanueva Zapata, acá la vereda Bellavista.
0: Bellavista.
3: Para participar en el tema del día.
0: Eso.
3: En mi casa mando yo, pero la mando al bolsillo, lo demás manda la mujer, muchas gracias.
0: Excelente participación. Hola, ¿con quién hablo? Por el 604. Buenos días, ¿con quién?
4: Con Héctor.
0: Eso, don Héctor, ¿cómo te ha ido, hombre? ¿Bien o no?
4: Bien, muchas gracias.
0: Bueno, cuénteme, participe con nosotros.
4: Para participar en el tema.
0: Sí, señor.
4: Sí, en la casa mandamos los dos, pero cuando no es...
0: ¿Cuándo qué? Ah, se le fue la comunicación de don Héctor, por favor, si es tan amable y me repite la llamada. ¡Listo! Vamos con un tema que le fascina a Romelia. Claro, de una Romelia. DJ Romelia en vivo. DJ. Les programa esta canción. DJ Romelia en vivo. Historia de amor. Dice, este es un temazo muy sabroso. Vallenato sabroso. Tengo unas ganas de irme para la Unión y para Sonsón hoy. No, pero para Sonsón. Pasar por la Unión nomás. No más. E irme para Sonsón. Ah, María. A degustarme un delicioso sancochito de gallina. Ay. Como los venden de sabroso allá cerca del parque, ¿no? Hoy estará Johnny Rivera. También estará en tarima los Caballeros de la Cantina. Sí, señor. ¡Sonsón me espera! ¡Ay, María!

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1: 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Mucha atención que en Guarne, colonia china de Medellín, entregó 7 toneladas de ayudas para las familias afectadas por el terremoto. En el municipio de Guarne, empresarios y comerciantes de la colonia china en Medellín entregaron el pasado jueves 13 de agosto 7 toneladas de ayudas humanitarias destinadas a las familias afectadas por el terremoto registrado el pasado lunes. La donación incluyó alimentos, víveres, productos no perecederos, cobijas, también elementos de primera necesidad que serán destinados a las comunidades damnificadas por esta emergencia. La entrega se realizó mediante un trabajo articulado entre empresarios y el Departamento de Policía Antioquia, bajo el liderazgo del coronel Luis Fernando Muñoz, comandante de la institución en este departamento. Ahí está, pues, señoras y señores. Reiteramos, noticias positivas en Guarne. Colonia China entregó toneladas para las familias más afectadas. Ahí está, pues, señoras y señores, a través de Guarne Estéreo, boletín informativo, noticias.

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0: 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Más oyentes a través de Guarne Stereo, nos vamos hasta las 12. Con este espacio, Cantina Abierta. Buenas.
2: Mauricio, buenos días, ¿cómo está? Desde Sonsón Doli Castaño.
0: ¡Eso!
2: Claro que venga, a ser rápido, alcanza todavía. Hay muy buenos cantantes. Están bien, hay mucha gente. Claro que no falta el parche que empañe todo, los ladrones haciendo Navidad. Sí. Pero bien, yo diría que no estamos para celebraciones, pero eso es
0: claro,
2: cada cual,
0: ¿cierto? Claro, claro, así es.
2: Colombia está pasando una tragedia tremenda.
0: Ajá.
2: Entonces, cada quien el que le guste, ¿cierto?
0: Así es.
2: Don Mauricio, yo diría que en la casa mandamos las mujeres.
0: Ajá.
2: Que somos encargadas de todo, aunque los hombres nos colaboran bastantísimo.
0: Sí.
2: Pero sí, mandamos las mujeres.
0: Bueno.
2: Para saludar a mi hija Sandra y a mi yerno Juan Carlos en el Parque Arví. Con casita vieja. Feliz día, don Mauricio. Y en todo caso, empaque pues y huele, huele que hay tiempo.
0: Listo, mi señora. Muchas gracias por estar con nosotros desde Sonsón. Sí, señor. Sí, hay muchas fiestas este fin de semana en Sonsón, en San José del Cuerquia, también en La Ceja, en Santa Rosa de Osos. Muchas personas no están de acuerdo por el tema de lo que estamos pasando, porque lamentablemente es una tragedia muy impresionante, la verdad, lo que ha sucedido con el tema del terremoto, ¿no? ¿Quién lo creyera? ¿Sabe dónde estaba yo? ¿Dónde estaba? Estaba haciendo ejercicio, mi persona estaba haciendo ejercicio, estaba ya en Confama haciendo ejercicio, y esos ventanales apenas rugían a las 7:34, ¿no? Estaba en spinning, haciendo spinning en Confama, porque regularmente voy mucho allá a Confama a hacer deporte, al gimnasio. Entonces, ahí mismo nos hicieron evacuar, pero tremendo, tremendo, tremendo. Bendito Dios, nadie está libre de nada. Buenas.
3: Buenas, Mauricio, buenos días. Habla con Loro Rivero del Tango.
0: Eso. Usted ya ha ganado muchas veces, ¿cierto?
3: Sí.
0: Bueno, ¿dónde te cogió el terremoto?
3: ¿Y ahora que están rifando?
0: ¿Ah?
3: ¿Ahora que están rifando?
0: ¿Qué estamos rifando? ¿Usted no está escuchando la emisora?
3: Sí, pero tú me has dicho ahorita. Sí, yo ya estoy escuchando desde hace rato.
0: Bueno, entonces, ¿qué estoy rifando? Dime.
3: Pero ahorita no dijiste.
0: Sí, claro, a todo el programa lo he dicho. Todo el programa.
3: Es que yo apenas lo prendí ahorita.
0: Ah, ya. Bueno, estoy rifando una arroba de arroz. Listo. ¿Cuál es el tema del día?
3: El tema del día es quién manda en la casa.
0: Eso, ¿quién manda?
3: Aquí, pues, mando yo, porque mi esposa hace tiempo se falleció, entonces mando yo.
0: Bueno, listo, Flor, muchas gracias.
3: Yo mucho con mis hijas, no es que soy una persona de estar, pues, como
0: sí,
3: mandar y mandar, no. Yo, entre todas, hablamos y organizamos sí, las cosas que tengamos que organizar.
0: Sí, señora. Listo. Bueno, pues muchas gracias por la participación.
3: Que estén muy bien y muchísimas gracias.
0: Bueno, doña Flor, muchas gracias por la participación a través de nuestro contacto, a través del 604-99-0263. La 323-364-7819 solamente es para llamadas. Tenemos solamente el 604-99-0263. ¡Listo! Para que tengan presente. Estamos con todos ustedes a través de Guarne Stereo. ¡Estamos de domingo! ¿Dónde los cogió el terremoto? Cuéntenme. ¡Buenas! ¡Hola!
4: Buenos días.
0: Hola, ¿con quién hablo?
4: Con Maribel Londoño.
0: ¿De dónde llamas, Ole?
4: De Bellavista.
0: Bellavista. ¿Nueva oyente o qué?
3: No, yo sí he ganado ahí. Ya ah, bueno.
0: ¿Qué estabas haciendo en el terremoto? Contame.
3: Estaba sentada en la cama.
0: ¿Estaba sentada?
3: Estaba levantando.
0: Ah, ya. Tremendo, ¿no? ¿Cierto? Tremendo susto. Tremendo, sí. Tremendo. Hay una familia en La Mosquita que sufrió bastante con el tema del terremoto. ¿Has visto las redes sociales?
3: Sí, no, las redes no, pero en las noticias.
0: Sí. Les cuento que sí, hay una señora que sufrió bastante, una familia en La Mosquita. Ya estaremos contactándola a ella para ir a visitarla y hacer algunos registros y, lógicamente, para que la gente le ayuden. Y por supuesto también la alcaldía, porque realmente la casa les quedó casi que para caerse, ¿no?
3: Eso sí.
0: Si la persona me está escuchando, La Mosquita, si conocen la señora, necesito el contacto de ella, de la familia. ¿Listo? Bueno, mi amor, ¿quién manda en la casa? Cuénteme.
3: Pues los dos.
0: Los dos, listo. Bueno, señora, muchas gracias.
3: Bueno,
0: muchas gracias por estar con nosotros. Esta es Warner Stereo 88.1 FM, la emisora que te sirve más oyentes. Buenas. Hola. Bueno, no tiene audio este contacto por aquí. Doña María Eri, no tiene contacto el tema del teléfono audio, perdón. Listo, no tiene. Buenas. Bueno, vamos entonces con música a través de Warner Stereo. Hombre, necesito donaciones aquí en la emisora, por favor. Necesito donaciones aquí en la emisora. Me voy para Pereira, Dios mediante, el fin de semana, el próximo viernes. Y necesito unas donaciones, sea poquito, ¿sí? Sea una libra de arroz, un par de panela, todo eso sirve. Vamos a hacer esa campaña que estamos haciendo, digámoslo así. Vamos a recoger alimentos no percederos, cuido para mascotas. Yo tengo pues ya varias cositas que voy a llevar. Entonces voy, Dios mediante, a hacer un trabajo periodístico allí, digámoslo así. Aunque no soy periodista, soy gomoso de la radio. Y ahora pues con el tema de las redes sociales, pues digámoslo, voy a hacer un cubrimiento para nuestras redes sociales el próximo viernes, si Dios lo permite. Entonces estoy recogiendo algunas ayudas. Por favor, si pueden venir nuestras oyentes que son tan juiciosas, que son tan queridas, que bueno, que son tan amables, nuestras oyentes y oyentes que nos llaman aquí a la emisora y que están pendientes de la emisora o alguna institución, qué bueno que de pronto nos allegaran algunas donaciones al centro comercial Ave Dules para llevarlas y hoy lógicamente hacer pues como todo el video respectivo, digámoslo así, ¿cierto? Pero no mostrándome a mí, no, mostrando las donaciones, porque a mí la verdad no me gusta pues, digámoslo, tomarme fotos entregando mercados, eso a mí pues realmente no me gusta, sinceramente. Pero sí, hay que tener...

0: Nico, por favor, estamos para servirle pues a esa comunidad que lo perdió en Pereira y por supuesto en algunos municipios del Valle del Cauca, de Armenia, de Risaralda, de la ciudad de Cali, del Valle del Cauca, tremendo, ¿no? Bueno, voy a programar este tema, por aquí me están como acosando en la puerta. Bueno, ¿qué será con tanta urgencia? Bueno, vamos con la música, Johnny Rivera, a través de Guarne Stereo. Ese tema se llama Por una cerveza.
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0: terremoto. ¿Qué tal, no? Ahí está, pues, a través de Warner Stereo. Ese tema titula El dolor de mi pueblo. Lo hace el hijo de Darío Gómez con el Chivo de Girardota, Over Vázquez. Tres artistas que han sacado esa canción. Y bueno, ahí está, pues, nuevecita a través de Warner Stereo 88.1. Bueno, ya llegando a la parte final de nuestro espacio, gracias a todos ustedes por estar con nosotros a través de Warner Stereo 88.1. Bueno, la verdad aquí me envían unas imágenes. ¿Cómo llama la señora? Oriela. No entiendo esas imágenes realmente que me envías. Qué pena contigo. No las entiendo. Unos muñecos y unas cosas que realmente no entiendo. Qué pena contigo, ¿sí? Buenas.
1: Don Mauricio, ¿cómo estás? Espero que esté bien. Hola. Mauricio, ¿cómo estás? Espero que esté bien de salud.
0: Dígame.
1: Para participar en la rifa. ¿Quién manda la casa? El jefe de la casa.
0: ¿Quién?
1: Y ahí yo me apunte para robar de arroz.
0: Bueno.
1: Y buenos días y hasta luego. Espero que sea DJito.
0: Bueno, muchas gracias. Muy formal, mi señora. Más oyentes a través de Warner Stereo. Buenas.
2: Muy buenos días, Warner Stereo.
0: Hola.
2: Los felicito por el programa. Les habla Elvia Marín Agudelo, el municipio de San Vicente.
0: Quiero
2: participar en la rifita y para participar en el tema del día.
0: Sí.
2: Creo que el que manda en la casa es papá y mamá. Un abracito, feliz día.
0: Bueno, señora, muchas gracias por la participación. Más oyentes a través de Warner Stereo. Buenas. Hola.
3: Buenos días,
0: ¿con quién hablo?
3: Don Héctor, de aquí, Sánchez.
0: Eso, don Héctor, cuénteme, ¿se le cayó la llamadita o qué? Bueno, cuénteme quién manda la casa, don Héctor. Y deme un numerito, por favor. Deme un numerito. Hola. Deme un numerito, por favor, sí. Tan amable.
3: 47.
0: Bueno, listo. ¿Quién manda la casa, don Héctor? Para usted. Tema del día. ¿Ah? Sí. Dime. No, muy regular. Bueno, número 97, don Héctor, qué pena con usted. La comunicación realmente muy regular. No, es que mejor dicho, estos celulares, mejor dicho, no los han acabado de inventar. Bueno, mucha atención. Se gana. Se gana la roba de arroz. ¿Quién se la va a ganar? Que se me hizo la promoción por aquí, hombre. Por acá está. ¡Eso!
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0: Mucha atención, la paca de arroz se la gana Ángela María Alzate Ruiz. Ángela María Alzate Ruiz. Y el oyente de Warner Stereo que se gana la paca de arroz. Ahí está, pues, a través de Warner Stereo. Por acá está la participación de la señora Ángela. A ver, miramos por acá. Sí. Ángela María Alzate Ruiz. Esta es la participación de la señora que ganó, pues, la roba de arroz o la paca. Buenas.
5: Buenos días, Mauricio. Hablas con Ángela María Alzate Ruiz de la Mosquita.
0: De la Mosquita.
5: Quien manda en la casa, ambos, la pareja.
0: Sí.
5: Y cuando uno de los dos no esté, manda el que esté.
0: Sí.
5: Mauricio, para participar en lo de la rifa de la roba de arroz.
0: Sí, señora.
5: Y me la gano, tú la donas.
0: Bueno.
5: Las que necesiten.
0: Excelente iniciativa.
5: Necesitados están por lo del terremoto.
0: Perfecto.
5: Muy gracias, Dios
0: te
5: bendiga.
0: Bueno, doña Ángela, entonces doña Ángela va a donar la paca de arroz o la roba de arroz. Ángela María Alzate Ruiz se gana el obsequio, pero ella lo va a donar. Listo. Mil y mil gracias mi señora, por la participación y por la donación. Recuerde que estaremos recogiendo estas donaciones aquí en la emisora. Estaremos el próximo viernes entregándolas, Dios mediante, en la ciudad de Pereira. Así que entonces ahí está, a través de Guarne Estéreo 88.1 FM, la emisora que te sirve. Buenas, ya para irnos. No, ya no me da tiempo.
6: Bueno,
0: doña Flor, ya no me da tiempo, la verdad, porque debo de ir con el break comercial y ya viene la transmisión de la Eucaristía. Entonces, es por ello pues que ya no me da tiempo, doña Flor. Se lo quedo debiendo, listo. Bueno, así que entonces, Guarne Estéreo 88.1, recuerde traer aquí alimentos no perecederos a la emisora Centro Comercial Abedules, medicamentos en buen estado, ropa en buen estado, cuido para mascotas. Listo, aquí lo espero. Estoy hasta la 1 de la tarde el día de hoy, o si no allá, o si no ya, el próximo martes desde bien temprano. Claudia Ruiz, ella le recibe la donación. Claudia Ruiz, preguntar por ella aquí en la emisora el próximo martes. Dios los bendiga a todos ustedes. 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Ya llega la transmisión desde el Templo La Candelaria para llevarles la Eucaristía del día de hoy, domingo. Gracias a todos ustedes.
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0: En el nombre del Padre, del Hijo y del Espíritu Santo.
1: Amén.
0: La gracia de nuestro Señor Jesucristo, el amor del Padre y la comunión del Espíritu Santo estén con todos ustedes.
2: La actividad pastoral de la Iglesia necesita de la colaboración del mayor número de cristianos para que las comunidades y cada uno de los creyentes alcancen la maduración de la fe y la proclamen siempre mediante la celebración. El compromiso y el testimonio de su vida son los catequistas quienes prestan esta colaboración cuando llevan a cabo la iniciación cristiana de otros y cuando los van instruyendo y formando íntegramente como discípulos de Cristo. Los catequistas, iluminados por la palabra de Dios y la doctrina de la Iglesia, comunican a los niños y jóvenes lo que ellos antes aprendieron a vivir y a celebrar. En esta misa les importante servicio que prestan en nuestras comunidades. Queremos pedir al Señor por ellos y sus intenciones. Sean todos bienvenidos a esta Eucaristía.
0: Hermanos, en el día en que celebramos la victoria de Cristo sobre el pecado y sobre la muerte, reconozcamos que estamos necesitados de la misericordia del Padre para morir al pecado y resucitar a la vida nueva. Yo confieso ante Dios Todopoderoso y ante ustedes, hermanos, que he pecado mucho de pensamiento, palabra, obra y omisión, por mi culpa, por mi gran culpa. Por eso ruego a Santa María, siempre Virgen, a los ángeles, a los santos y a ustedes, hermanos, que intercedan por mí ante Dios nuestro Señor. Dios Todopoderoso, tenga misericordia de nosotros, perdone nuestros pecados y nos lleve a la vida eterna.

Gloria a Dios en el cielo, y en la tierra paz a los hombres que ama el Señor. Por tu inmensa gloria te alabamos, te bendecimos, te adoramos, te glorificamos. Te damos gracias, Señor, Dios Rey Celestial, Dios Padre Todopoderoso, Señor Hijo Único Jesucristo, Señor Dios, Cordero de Dios, Hijo del Padre, tú que quitas el pecado del mundo, ten piedad de nosotros. Tú que quitas el pecado del mundo, atiende nuestra súplica. Tú que estás sentado a la derecha del Padre, ten piedad de nosotros. Porque solo tú eres santo, solo tú, Señor, solo tú, Altísimo Jesucristo, con el Espíritu Santo, en la gloria de Dios Padre. Amén. Ofrezco esta Eucaristía por los difuntos de esta semana: María Fabiola Ochoa, Blanca Margarita Ortiz de Berrío, Marina del Socorro Sánchez de Nao. Otras intenciones: el eterno descanso de Mariela Gómez Vergara en su primer aniversario, acción de gracias por la vida de Carlos Andrés Arroyave Restrepo y acción de gracias por los catequistas de nuestra parroquia. Oramos también por el eterno descanso de Inés de Jesús Trujillo Vélez. El próximo viernes 21 de agosto celebramos la memoria de San Pío X. Él es el patrono de los catequistas. Por eso los catequistas nos acompañan en esta Eucaristía, donde queremos agradecer como parroquia lo que ellos hacen formando la fe en los niños y en los jóvenes a los cuales Dios les confía. Démosle gracias a Dios por los catequistas, por esas personas que, dejándolo todo, muchas veces renunciando a compartir tiempo con sus familias, se disponen a ser instrumentos de Dios en la evangelización. Queridos hermanos, también el lunes pasado sucedió un terremoto en nuestro país. Hay muchas formas de ayudar, y la primera es la oración, orar por el eterno descanso de las personas que han fallecido, orar por las personas que están en las clínicas, en los hospitales, recuperándose. Y también una segunda forma de ayudar es económica. Por eso la ofrenda que se recoge durante las Eucaristías este domingo en su totalidad va a estar destinada para ayudar a los damnificados. Entonces les invitamos para que seamos muy generosos y podamos de esta manera ayudar a quien lo ha perdido todo. Oremos. Oh Dios, que has preparado bienes invisibles para los que te aman, infunde la ternura de tu amor en nuestros corazones para que, amándote en todo y sobre todas las cosas, consigamos alcanzar tus promesas que superan todo deseo. Por nuestro Señor Jesucristo, tu Hijo, que vive y reina contigo en la unidad del Espíritu Santo y es Dios por los siglos de los siglos.

Lectura del libro de Isaías. Esto dice el Señor: observen el derecho, practiquen la justicia, porque mi salvación está por llegar y mi justicia se va a manifestar. A los extranjeros que se han unido al Señor para servirlo, para amarlo, para amar el nombre del Señor y ser sus servidores, que observan el sábado sin profanarlo y mantienen mi alianza, les traeré a mi monte santo. Los llenaré de júbilo en mi casa de oración. Sus holocaustos y sacrificios serán aceptables sobre mi altar, porque mi casa es casa de oración, y así lo llamarán todos los pueblos. Palabra de Dios.

0: Oh Dios, que te alaben los pueblos, que todos los pueblos te alaben. Que Dios tenga piedad y nos bendiga. Ilumine su rostro sobre nosotros. Conozca la tierra tus caminos, todos los pueblos tu salvación. Que canten de alegría las naciones, porque riges el mundo con justicia y gobiernas las naciones de la tierra. Oh Dios, que te alaben los pueblos, que todos los pueblos te alaben. Que Dios nos bendiga, que le teman todos los confines de la tierra.
1: De la carta del apóstol San Pablo a los Romanos. Hermanos, a ustedes gentiles les digo, siendo como soy apóstol de los gentiles, haré honor a mi ministerio, por ver si doy celos a los de mi raza y salvo a algunos de ellos. Pues si su rechazo es reconciliación del mundo, ¿por qué será su reintegración sino volver desde la muerte a la vida? Pues los dones y la llamada de Dios son irrevocables. En efecto, así como ustedes en otro tiempo desobedecieron a Dios, pues ahora han obtenido misericordia por la desobediencia de ellos. Así también estos han desobedecido. Ahora, con ocasión de la misericordia que se les ha otorgado a ustedes, para que también ellos alcancen ahora misericordia. Pues Dios nos encerró a todos en desobediencia para tener misericordia de todos. Palabra de Dios.

El Señor esté con ustedes. Lectura del Santo Evangelio según San Mateo. En aquel tiempo, Jesús salió y se retiró a la región de Tiro y Sidón. Entonces una mujer cananea, saliendo de uno de aquellos lugares, se puso a gritarle: «Ten compasión de mí, Señor, Hijo de David. Mi hija tiene un demonio muy malo». Él no le respondió nada. Entonces los discípulos se le acercaron a decirle: «Atiéndela, que viene detrás gritando». Él les contestó: «Solo he sido enviado a las ovejas descarriadas de Israel». Ella se acercó y se postró ante él diciendo: «Señor, ayúdame». Él le contestó: «No está bien tomar el pan de los hijos y echárselo a los perritos». Pero ella repuso: «Tienes razón, Señor, pero también los perritos se comen las migajas que caen de la mesa de los amos». Jesús le respondió: «Mujer, qué grande es tu fe, que se cumpla lo que deseas». En aquel momento quedó curada su hija. Palabra del Señor.

0: Quiero invitarles, queridos hermanos, en esta tarde, para que a partir del Evangelio que acabamos de escuchar, reflexionemos en torno a tres enseñanzas. Primera, la fe es el camino a la salvación. Hoy nos presenta el Evangelio a una madre que está angustiada y preocupada por el estado de salud de su hija. Ella es cananea, un pueblo politeísta, donde habían muchos dioses. Uno de los principales era Baal. Y ella, ante tantas ofertas de elegir un dios al que le pudiera orar por la sanación de su hija, reconoce que solo hay un Señor, que solo hay un Dios, Señor del cielo y de la tierra, y que en Jesús está esa presencia de Dios. Por eso ella acude con humildad, con sencillez, pero con una gran fe ante Jesús y le dice: Señor, ten compasión de mí. Y le manifiesta que su hija tiene un demonio muy malo. Queridos hermanos, la fe, la cual Dios nos otorgó a cada uno de nosotros como un don, el día maravilloso de nuestro bautismo a través de nuestros padres y padrinos, es un don que nos va orientando y que nos va llevando hacia la salvación. ¿Quién se va a salvar? Quien tenga fe en Dios, quien lo reconozca como su Salvador, el Mesías, el Salvador del mundo, viene a hacerse presente en nosotros a través del sacramento de la Eucaristía. Por tanto, entonces, la fe es el camino que me lleva a la salvación. Esta mujer se acerca con fe ante Jesús y por eso obtiene de Él este milagro. Segunda enseñanza, la oración debe ser un grito de fe. Esta mujer se presenta haciendo oración ante Jesús de una manera sencilla. Ten compasión de mí, Señor. Señor, ayúdame. Hay veces cuando no encontramos qué decirle a Dios en la oración, pues vemos el ejemplo de esta mujer que con palabras muy sencillas acude a la intercesión de Jesús para que Él, invocando a Dios Padre, pueda obtener la salvación de su hija. Que nosotros, queridos hermanos, también cuando nos dispongamos a la oración, sea un grito de fe. Tenemos fe en que aquello que estamos pidiendo a Dios, Él lo va a conceder. Tercera enseñanza, la prueba es la medida de la fe. Cada uno de nosotros tiene un don de la fe que, como les decía hace un momento, lo recibimos de parte de nuestros padres y padrinos, pero que la fe en cada uno de nosotros es diferente y que esa fe puesta a prueba nos va a dar entonces esa certeza de saber qué tan grande es mi fe. Porque tener fe cuando todo en la vida es perfecto, cuando tengo un buen matrimonio, un buen trabajo, unos buenos hijos, pues qué tan fácil creer en Dios. Mas sin embargo, esta mujer es puesta a prueba por Jesús y sale victoriosa. En un primer momento, Jesús como que no le atiende a ese grito de oración que ella realiza. Son incluso los discípulos quienes dicen: viene detrás, atiéndela, viene gritando. Y Jesús le dice que él solo ha sido enviado a las ovejas descarriadas de Israel. Esta mujer, valiéndose de un ejemplo, le dice que también los perritos se alimentan con las migajas del pan que cae de la mesa de los amos. Y es ahí donde Jesús elogia la fe de esta mujer y le dice: mujer, qué grande es tu fe. Cuando ha pasado la prueba, cuando ya ha perseverado en su petición, es Jesús entonces que manifiesta la grandeza de la fe de esta mujer. Pidámosle, queridos hermanos, a Dios en esta tarde nos dé la gracia de que Dios aumente el don de la fe en cada uno de nosotros, una fe capaz de soportar la prueba, una fe capaz de disponerse a la oración, reconociendo que Dios va a hacer aquello que le pedimos cuando convenga a nuestra salvación. Hoy también, como les decía hace un momento, nos reunimos como comunidad para agradecer la presencia de los catequistas en nuestra parroquia. Ellos, hombres y mujeres que incluso después de una semana de trabajo se renuncian a un tiempo de descanso, de compartir con sus familias, para venir cada 8 días los sábados a transmitir la fe, a sostener, a formar la fe de los niños y jóvenes que acuden al catecismo. Hay veces hacen falta incluso mucho más catequistas capaces de negarse a sí mismos, de renunciar muchas veces a lo que ellos desean como un descanso, como un compartir con sus familias, para venir aquí a transmitir la fe. Démosle gracias a Dios por ellos, oremos también por ellos para que ellos perseveren también en este camino de servicio, de formar a los niños y a los jóvenes. Muchos de ellos han formado a sus hijos, a sus nietos, les han enseñado a amar a Dios sobre todas las cosas, y que sea entonces esa gratitud para con ellos, que oremos siempre por ellos. No es una tarea fácil. Cada vez es mucho más difícil hablar de Dios a los niños y a los jóvenes. Incluso hay veces en las escuelas, en los colegios, se va cerrando esa posibilidad de transmitir la fe, de hablar de Dios. Por eso entonces hay que acudir siempre a la ayuda de Dios, para que sean muchos más los catequistas que estén dispuestos a renunciar a sus compromisos, a su bienestar, incluso para anunciar el Evangelio a los niños y a los jóvenes, y que ustedes también, querida comunidad, como padres de familia, también asuman con responsabilidad esa tarea de ser catequistas. Un papá, una mamá puede ser catequista en su casa con sus hijos, cada vez que les educa con amor, cada vez que les enseña a amar a Dios sobre todas las cosas. Gloria al Padre, al Hijo y al Espíritu Santo. Os invito, queridos hermanos, para que puestos en pie profesemos juntos nuestra fe. Creo en Dios, Padre Todopoderoso, Creador del cielo y de la tierra. Creo en Jesucristo, su único Hijo, nuestro Señor, que fue concebido por obra y gracia del Espíritu Santo. Nació de Santa María Virgen, padeció bajo el poder de Poncio Pilato. Fue crucificado, muerto y sepultado. Descendió a los infiernos. Al tercer día resucitó de entre los muertos. Subió a los cielos y está sentado a la derecha de Dios Padre Todopoderoso. Desde allí va a venir a juzgar a vivos y muertos. Creo en el Espíritu Santo, la Santa Iglesia Católica, la comunión de los santos, el perdón de los pecados, la resurrección de la carne y la vida eterna. Amén. Hermanos, en este día en que celebramos a nuestros catequistas, encomendemos al Señor a todos aquellos que han sido llamados a esta hermosa misión en la Iglesia, para que, fortalecidos por su gracia, sigan siendo testigos gozosos del Evangelio. Nos unimos respondiendo: oh Señor, escucha y ten piedad.
1: Por el Papa, los obispos y todos los pastores de la Iglesia, para que con su palabra y ejemplo sostengan y guíen la labor de los catequistas, fortaleciendo la transmisión de la fe en nuestras comunidades, roguemos al Señor.
0: Oh Señor, escucha y ten piedad.
1: Por todos los catequistas de nuestra parroquia y del mundo entero, para que el Señor renueve en ellos el don de su Espíritu, les conceda paciencia, creatividad y un corazón lleno de amor para sembrar su palabra en niños, jóvenes y adultos. Roguemos al Señor. Por las familias de nuestros catequistas, para que con su comprensión, apoyo y oración sean un pilar fundamental que les permita dedicarse con alegría a su ministerio, roguemos al Señor. Por los frutos de la catequesis, para que la semilla de la fe sembrada con tanto empeño en los niños y jóvenes dé frutos abundantes de vida cristiana, de compromiso con la Iglesia y de caridad a los más necesitados. Roguemos al Señor. Por todos nosotros, para que valoremos el don de los catequistas, les agradezcamos su servicio desinteresado y les ayudemos con nuestra oración y colaboración. Roguemos al Señor.
0: Oh Señor, escúchate en piedad. Dios misericordioso, que llamas a tus hijos para ser heraldos de tu palabra, escucha esas súplicas que dirigimos con fe y concede a tus catequistas la fortaleza y la alegría para ser fieles testigos de Cristo, que vive y reina por los siglos de los siglos. Se invitó para que se sienten y nos dispongamos a ser testigos del rito de renovación de los compromisos de los catequistas.

0: Queridos catequistas, hoy están aquí en la presencia de Dios, en esa celebración y en medio de esta asamblea, porque quieren renovar su compromiso de continuar la noble y sacrificada tarea de seguir sirviendo a Dios y a la Iglesia como catequistas. Dios los ha llamado a trabajar en su viña y ustedes han respondido con generosidad y alegría. La Iglesia les envía a realizar el mandato que ha recibido del mismo Señor Jesús: vayan por todo el mundo y anuncien la buena nueva del Evangelio. Por eso, antes de seguir cumpliendo esta misión, queremos saber su disposición y libertad para hacerlo. Por lo tanto, les pregunto, ¿quieren comprometerse a ser catequistas en esta comunidad parroquial a la que pertenecen? ¿Están dispuestos a crecer y profundizar en su formación humana, cristiana, catequética y espiritual para que puedan transmitir mejor cada día el mensaje de salvación a los catequizando que se les encomiende?
1: Sí, estoy dispuesta.
0: ¿Están dispuestos a proclamar el mensaje de Jesús tal y como la Iglesia lo transmite y aceptar las mismas normas que ella nos da? ¿Se comprometen a trabajar unidos con nuestro obispo, sacerdotes que los orientan y acompañan en la labor de la catequesis?
1: Sí, me comprometo.
0: Ya que están dispuestos a cumplir con las exigencias del servicio evangelizador, acepten y renueven su compromiso como catequistas.
2: Yo, Luisa.
3: Yo, Rosa.
4: Yo, Silvia.
5: Yo, Rubiela.
6: Yo, Lucila.
7: Yo, Claudia.
8: Yo, Diana.
9: Yo, Andrea.
10: Yo, Carlos.
11: Yo, Miriam.
12: Yo, Marta.
13: Yo, Olga.
14: Yo, Alba.
15: Yo, Luz Elena.
16: Yo, Emanuel.
6: Yo, María Aurora.
7: Yo, hermana Norma.
1: Yo, Rosalba.
7: Yo, Berta.
8: Yo, Lina.
5: Yo, Gloria María.
3: Yo, Berta Luz.
6: Yo, Nancy.
4: Yo, Marta.
5: Yo, Marixa.

Que el Señor selle con su bendición ese compromiso que ante su altar han profesado. Dios, que comenzó en ustedes esta obra buena, él mismo la lleve a feliz término. En nombre del Señor y en nombre de la Iglesia, yo los envío a ser testigos fieles de Jesús en su tarea como catequistas. Amén. Regalémosle un fuerte aplauso.

Oren, hermanos, para que, trayendo al altar los gozos y las fatigas de cada día, nos dispongamos a ofrecer el sacrificio agradable a Dios Padre Todopoderoso. Acepta, Señor, nuestras ofrendas, en las que vas a realizar un admirable intercambio para que, al ofrecerte lo que tú nos diste, merezcamos recibirte a ti mismo, por Jesucristo nuestro Señor. El Señor esté con ustedes. Levantemos el corazón. Demos gracias al Señor nuestro Dios. En verdad es justo bendecirte y darte gracias, Padre Santo, fuente de la verdad y de la vida. Porque nos has convocado en tu casa en este domingo, hoy, tu familia.

Santo eres en verdad, Señor, fuente de toda santidad. Por eso te pedimos que santifiques estos dones con la efusión de tu Espíritu, de manera que se conviertan para nosotros en el cuerpo y la sangre de Jesucristo nuestro Señor, el cual, cuando iba a ser entregado a su pasión, voluntariamente aceptada, tomó pan, dándote gracias, lo partió y lo dio a sus discípulos, diciendo: tomen y coman todos de él, porque esto es mi cuerpo, que será entregado por ustedes.

Del mismo modo, acabada la cena, tomó el cáliz y dándote gracias de nuevo, lo pasó a sus discípulos diciendo, tomen y beban todos de él, porque este es el cáliz de mi sangre, sangre de la alianza nueva y eterna, que será derramada por ustedes y por muchos para el perdón de los pecados. Hagan esto en conmemoración mía.

Este es el sacramento de nuestra fe. Así pues, Padre, al celebrar ahora el memorial de la muerte y resurrección de tu Hijo, te ofrecemos el pan de vida y el cáliz de salvación, y te damos gracias porque nos haces dignos de servirte en tu presencia. Te pedimos humildemente que el Espíritu Santo congregue en la unidad a cuantos participamos del cuerpo y la sangre de Cristo. Acuérdate, Señor, de tu iglesia extendida por toda la tierra y reunida aquí en el domingo, día en que Cristo ha vencido a la muerte y nos ha hecho partícipes de su vida inmortal. Y con el Papa León, con nuestro obispo Fidel León, y todos los pastores que cuidan de tu pueblo, llévala a su perfección por la caridad. Acuérdate también de nuestros hermanos que durmieron en la esperanza de la resurrección, y de todos los que han muerto en tu misericordia. Admítelos a contemplar la luz de tu rostro. Ten misericordia de todos nosotros, y así con María, la Virgen Madre de Dios, su esposo San José, los apóstoles y cuantos vivieron en tu amistad a través de los tiempos, merezcamos, por tu Hijo Jesucristo, compartir la vida eterna y cantar tus alabanzas. Por Cristo, con Él y en Él, a ti Dios Padre omnipotente, en la unidad del Espíritu Santo, todo honor y toda gloria por los siglos de los siglos. Llenos de alegría por ser hijos de Dios, digamos confiadamente la oración que Cristo nos enseñó. Padre nuestro que estás en el cielo, santificado sea tu nombre. Venga a nosotros tu reino. Que sea tu voluntad, tanto en la tierra como en el cielo. A nosotros nos acabamos de perdonar. Perdona nuestras ofensas. Como también nosotros perdonamos a los que nos ofenden. No nos dejes caer en tentación. Y líbranos del mal. Líbranos de todos los males, Señor, y concédenos la paz en nuestros días, para que, ayudados por tu misericordia,

misericordia, vivamos siempre libres de pecado y protegidos de toda perturbación, mientras esperamos la gloriosa venida de nuestro Salvador Jesucristo. Señor Jesucristo, que dijiste a tus apóstoles, la paz os dejo, mi paz os doy, no tengas en cuenta nuestros pecados, sino la fe de tu iglesia, conforme a tu palabra, concédele la paz y la unidad. Tú que vives y reinas por los siglos de los siglos, la paz del Señor esté siempre con ustedes. Como hijos de Dios, intercambien ahora un signo de comunión fraterna.

Ese es Jesús, el Cordero de Dios que quita el pecado del mundo. Dichosos los invitados a la cena del Señor. Señor, no soy digno que entres en mi casa, pero palabra tuya bastará para sanar. Gusten y vean qué bueno es el Señor. Dichoso el que se acoge a él.

Información pastoral. Agradecemos de todo corazón a las personas que pagan su diezmo y dan su ofrenda generosa para el sostenimiento de la parroquia. Dios les recompense. El número ganador del mercado y los 500 mil pesos del domingo pasado fue el número 5099. Los invitamos para que a la salida del templo compren su bono. El aporte es de 5 mil pesos y jugará por colilla después de la Eucaristía de las 7 p.m. Esta semana tendremos Eucaristías en las siguientes veredas y sectores. Martes en el sector Grupo Misionero a las 7 p.m., miércoles en las veredas Berracal a las 5 p.m. y Toldas a las 6 p.m., viernes en la vereda Canoas a las 4 p.m. Próximo sábado 29 de agosto tendremos Eucaristía de aniversarios matrimoniales de las parejas que lo celebran entre los meses de mayo al mes de agosto. Inscribirse en el despacho parroquial con un aporte de 5 mil pesos por pareja. Próximo cursillo prematrimonial en nuestra parroquia, 11 y 12 de septiembre. Inscripciones en el despacho parroquial. La pastoral familiar de la parroquia La Candelaria ofrece el servicio de atención y psicología totalmente gratis. A partir del sábado 22 de agosto a las 10 a.m. se pueden inscribir en el despacho parroquial. Agradecemos al canal comunitario Cable Plus y a la emisora Guarne Estéreo por la transmisión de la Eucaristía. Oremos. Después de haber participado de Cristo por esos sacramentos, imploramos humildemente tu misericordia, Señor, para que, configurados en la tierra a su imagen, merezcamos participar de su gloria en el cielo, que vive y reina por los siglos de los siglos. Concédele, Señor, el eterno descanso. Concédele, Señor, el eterno descanso. Concédele, Señor, el eterno descanso. Nuestros hermanos, los fieles difuntos, por la misericordia de Dios, descansen en paz. Amén. Nuevamente agradecer a los catequistas, sea Dios quien premie tanta bondad, tanta generosidad, tanto cariño para la educación de los niños y los jóvenes. Como parroquia tal vez no les consignamos por su servicio, sino que es Dios quien de una u otra manera les va a premiar en esta vida o en la vida eterna. Eso siempre ténganlo como algo muy seguro y que ustedes, querida comunidad, siempre oremos mucho por ellos. También les ayudemos como padres de familia en la tarea catequética. Hay veces le damos la responsabilidad solamente a los catequistas, no es de papá y mamá, también es educación cristiana. Para ellos, nuevamente, un aplauso y que Dios les bendiga siempre. El Señor esté con ustedes. La bendición de Dios Todopoderoso, Padre, Hijo y Espíritu Santo, descienda sobre ustedes y permanezca para siempre. Compañeros, al Señor en la Candelaria, pueden ir en paz. Una feliz tarde en el Señor.

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